0: ¿Qué querés decir?
1: Que no oigo la guitarra, no la oigo. C'est tout le monde très fort, mais moi.
2: How long do you plan on staying in America?
3: El señor, ¿cuánto tiempo va a estar aquí?
2: Oui.